Es el momento de un mediodía singular en la sintonía del domingo. Te acompañan su director, Héctor Tito Delgadillo, y las locuciones de Manuel Cerda e Isaías Salazar, junto a los controles de Quique Tapia y Raúl Delgadillo. Bienvenidos a todos quienes nos acompañan en nuestra sintonía desde las 12 a 15 horas en esta hermosa cita de Radio Los Andes, una alianza del mundo latinoamericano en esta gran familia radial.

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Junto a Kiki Tapia, la sala técnica, y Tito Delgadillo, al micrófono le decimos bienvenidos este domingo.

de Gotemburgo. Somos Radio Los Andes para el mundo a través del GNF.NU 102.6, frecuencia modulada. También para la ciudad de Gotemburgo a través del 102.6, ciudades cercanas donde llega nuestra frecuencia. No se olvide, día hasta las 15 horas, pero en el GNF.NU. Y ahí hay tres, en la salida del número, en el 102.6 es el que usted tiene que elegir porque es la frecuencia nuestra desde Gotemburgo. Junto a don Enrique Quiquitapi está la sala técnica. Gusto saludarlo, compadre. Este domingo 7 de junio del año 2026, cuando estamos celebrando a todos los Claudios. Un saludo bien bonito para Claudio Pérez, que está por allá en Estocolmo. Y para todos los Claudios, para Claudio Morales también. Para todos los Claudios, un saludo bien bonito, ya que están de onomástico hoy día. Hoy día vamos a empezar con una canción. Pero usted quizás la conoce mucho, pero no tiene idea quién es Víctor Manuel Acosta Aguilera. ¿Sabe quién es

compuso Víctor Manuel Acosta Aguilera. No. Él nació allá en Vallenar en el año 1905. Don Víctor Manuel Acosta Aguilera. En el año 1941 él compuso una canción que es como un himno nacional para una ciudad de Chile. Junto a Lázaro Salgado y Víctor Acosta compusieron La Joya del Pacífico, chiquillo, en el año 1941. Y esta es la primera versión de La Joya del Pacífico en versión de su autor, Víctor Acosta. Aquí está, La Joya del Pacífico, de 1941. Fíjese que hay términos que ya no han sido cambiados.

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Ya, le mandamos un saludo cañoso a nuestra amiga Nancy Pado, que quería saber la frecuencia de 102.6. Pero hoy día no estamos por los Andes, Quipeque, no, porque hay un problema con el streaming, así que vamos por el gnf.nu, gnf.nu, 102.6 frecuencia modulada. Ahí escuchamos a don Víctor Acosta cantando su composición La Joya Patrística. Ve que hay cosas que no y cambian. Pero fíjese que esta canción, La Joya Patrística, la han hecho famoso muchos artistas. Pero también hay artistas callejeros. Estos hombres que cantan en los restaurantes nocturnos. O en el Valparaíso nocturno, porque día ya no es lo mismo. En una plaza. Pero por ahí en un restaurante pillamos a Luchito Riquelme y nos canta justamente en nuestra canción La Joya del Pacífico. Así la canta un cantor popular.

Luchito Riquelme, ¿no? Y un cantor de estos populares que llegan a los barrios, que llegan a los bares, a los restaurantes, a las guatas y todo eso. Pero en el año 1966, esta canción ya dejó de ser desconocida porque la grabó un hombre que la paseó por todos los cerros porteños, y de ahí viene su apodo, el ruiseñor de los cerros porteños, porque Jorge Faría en el año 1966 la graba así, la joya del Pacífico de Víctor Acosta y Lázaro Salgado.

Ahí estaba, oiga, para conocer un poquito de quién es el autor de La Joya del Pacífico, Víctor Acosta y Lázaro Salgado, que la grabaron en el año 1941 y hay algunos cambios, como ustedes han escuchado, en versión de Luisito Riquelme y de Jorge Faría, el ruiseñor de los Portes, de los cerros porteños, miércoles. Víctor Acosta nació en 1905 y murió en 1966. Lucho Barrio la popularizó mucho más también. Desde el año 1970. También participó en la película Valparaíso, mi amor, la canción, sí, pues. En la telenovela Cerro Alegre, del año 1999, con Joel Vasconcelos. Pamela Pizarro también la grabó, pues, tantos artistas la han grabado. Pero nosotros queremos cambiarlo desde esa joya del Pacífico y terminar con Clarita Solo Vera, que nació, como recordamos, el 15 de mayo de 1909. Y falleció un 27 de enero de 1992, como Clara Irma Solovera Cortés, que quedó huérfana a los 2 años de mamá. Después, a los 3, el papá murió ahogado en el sur y quedó a cargo de sus abuelas. Pero no, eso no le impidió ser una gran maestra y una gran autora también. Y le escribió a Esther Soré una canción, muchas canciones, porque Esther Soré se hizo amiga de ella. Y Esther Soré le iba diciendo que, uy, hace una canción, escríbeme esta canción. Y le escribió también esta, Cantarito de Pomaire, de Clarita Solovera, para Esther Soré, que la cantó, mira, que la hizo popular también.

tonadas de Clarita Solovera, que prácticamente Tercio Recio se adueñó de ella, sí, claro, porque ella cantándole en una actividad para el presidente Gabriel González Videla, Clarita Solovera le entregó el chile lindo. Fíjese que ella se casó con un médico, tuvo tres hijos, después enviudó, y todo ese lapso ella no escribió. 38 años después volvió a escribir. Y tenía una canción, hoy ella, de amor o algo así, ¿eh? Y la Tercio dijo, oye, le dijo, quiero una canción, esto fue en el año 1948, quiero una canción un tanto humorística, así, para el hombre. Entonces, y ahí Clarita Solovera le escribió esta, Esther Soré, Mata de Arrayán Florío, que nosotros le hemos cambiado, Mata de tanta adjetiva que se lo coloca. Desde 1948 la grabó Esther Soré.

Rita Solovera, la negra linda que era tan coqueta hoy, que Esther Soré. No se olvide, hoy estamos en el 102.6 frecuencia modulada, acá en Gotemburgo, ciudad cercana, y también, a través del GNF, gnf.nu, 102.6. Saludos para toda la gente linda que está en nuestra sintonía. Oiga, pero no solamente la Esther Soré se acercó a ella para que quiera canciones. Fíjate que en el año 1957, junto al escritor Jorge Nostroza, fue la encargada pedagógica de la Escuela del Aire. Fue una campaña de alfabetización radiofónica en el año 1957, de la cual surgió el compendio de rondas denominadas Ronda de las Letras. Los Chelitas tienen todo un álbum grabado respecto a este programa, Rondas y Cantos de Mamita Clara, que también se transmitió en el año en el canal 13, en el año 1965. Pero también hubo un hombre, un guaso de Rancagua, que se acercó a ella y le dijo: Clarita, yo viajo a tantas partes de Chile, al mundo entero, también otras ciudades fuera, y quiero que me haga una canción que represente a lo que soy, a lo que somos nosotros, los guasos de Chile. Y así nació este Guaso por Donde Me Miren, en versión de Arturo Gatica, que fue hecha justamente para Arturo Gatica.

Estamos produciendo a Clarita Solovera, autora de tantas tonadas chilenas. Y me voy a despedir hoy con estas canciones que hace América Barro junto al dúo González Moglia, que le cantan justamente a Clarita Solovera.

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hasta las 15 horas. Nos vamos a acompañar en el 102.6 frecuencia modulada y también en el gnf.lu. gnf.lu 102.6 frecuencia modulada este día domingo 7 de junio del año 2026. Salud para todos ustedes. Kiki Tabe, Chela Sala Técnica, programación musical y todo lo demás. Tito Delgadillo, frente al micrófono. Ya dejamos atrás en el folclore. Conocimos la canción del autor de la canción La Joya Pacífico. Y terminamos con Claudita Solo Vera y nosotros, de Gente de Zona, que está en nuestra portada, lo menea como chicos, aquí nos vamos con los Vázquez y María José Quintanilla. No te vayas. 12 con 42 minutos, 12 con 42, este domingo 7 de

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1: Como usted manda, así será. Recuerdo que hoy estamos a 7 de julio del año 2026 y tenemos como santoral San Claudio. Saludos para todos los Claudios que están, Claudio Pachuca, Claudio Morales, Claudio Pérez allá en Estocolmo. Un saludo para todos los Claudios que están en la sintonía a lo largo y ancho del mundo, porque estamos a través del GNF.NU 102.6 frecuencia modulada para Gotemburgo también y ciudades cercanas. Y ya está lista la foto del solitario del llanero del Valle Marga Marga, lista en Instagram. Radio Los Andes, Gotemburgo. Oiga, decíamos que día San Claudio y el dólar se cotiza en 9.39. Póngale 10 nomás. 9.39 un dólar. Una corona, 97 pesos chilenos. Una corona, 97 pesos en Chile. Y un euro, 10.90. Póngale 11 nomás, porque siempre esto es la realidad, pero ¿sabes? Las casas de que venden, todas las casas donde usted compra el impuesto y todo lo demás. Póngale 11 y, 11 y un poco más al euro, ¿ya? Para que el tiempo, para que no tenga problemas en cuanto a valores. El tiempo, yo voy a decirme cuál es el porcentaje de lluvia. Vamos a decir, va a estar nublado hoy día, hay un 63%. El martes hay un 90 y tanto por ciento, 93% de lluvia. Lo mismo que el miércoles, jueves. El viernes 91% de lluvia, el sábado 63%. ¡Ay, no me caen allá! No tenemos ningún sol esta semana ya. Nublado, sol, lluvia y todo eso más juntito. Pero también queremos decirte que hoy día, 7 de junio, es el Día Mundial de... Vamos a ver aquí, miren, vamos a ver de inmediato que se me corrió. El Día Mundial de la Inocuidad de los Alimentos, un 7 de junio. También estamos en el Día Mundial de los Derechos del Nacimiento, un 7 de junio. También decirle que es el Día Mundial del Vencejo, un pajarito. Oye, enseguida qué es lo que es el vencejo, ¿eh? No lo ubico. También decirle que un 7 de junio del año 2008 comienza la Eurocopa de Fútbol 2008 en Austria y Suiza. El 7 de junio de 1982 se inaugura la Torre de Comunicaciones, Torre España de Madrid, más conocida como El Pirulí. También un día como hoy, pero en 1975 sale a la venta la videograbadora Betamax de la empresa como esa Sony. ¿Se acuerdan de la Betamax, chiquillo? Bueno, los jóvenes de ahora no, pero nosotros sí lo acordamos de la Betamax desde 1975. En 1968, un día como hoy, fíjate que se produce en España el primer asesinato de la banda terrorista ETA, donde fallece el guardia civil José Pardines. Ta-ta-da-da. En 1929, un día como hoy, la ciudad del Vaticano, en Roma, Italia, se convierte en un estado soberano. En 1914 se realiza la primera travesía de prueba del Canal de Panamá, en el que el transatlántico estadounidense Alins, con 40.000 toneladas, lo cruza desde el Océano Atlántico al Pacífico. Y por último, vamos a decir que en 1905 se lleva a cabo la disolución entre Noruega y Suecia, por el que Noruega se convierte en un estado soberano. Algunas efemérides y cosas importantes que han sucedido un 7 de junio de diferentes años. Nosotros decimos que Morat es actual y llega aquí con Tu Cárcel. 12 con 49 minutos. 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

Muchas veces, oiga, nos pasamos la vida peleando, enojados, que no esto, lo otro, y no nos damos cuenta de muchas cosas. Porque solo se vive una vez. No dejes que los años pasen sin intentar ser feliz. Porque hay tanta gente que respira pero no vive, por miedo al que dirá la gente, por hacer siempre lo mismo, ser monótono cada día, por la rutina, sin ninguna emoción. Canta más, ríe más, ríe mucho más, agradece por todo, bendice a los que te aman y no aceptes pasar por esta vida sin intentar ser feliz, porque queremos decirte que solamente se vive una vez. Y para que tú sepas que la amistad es el mejor tesoro que se puede tener, pues no hay dinero que pueda comprarla. Es dar sin esperar nada a cambio, es estar siempre disponible, compartir alegrías y penas, luchar codo a codo por realizar nuestros sueños. La amistad es algo fantástico, porque la amistad no se compra con nada. Pero sí, lo que no se compra tampoco con nada es lo que nos trae Prince Roy junto a Romeo Santos, y esto es Dardos en los Andes. Un mensaje del 102.6.

Hacemos una pequeña pausa con nuestros auspiciadores. Y ya estamos de vuelta con Héctor el Father, Tito Delgadillo en el Viva, la tarde de Radio Los Andes. ¡Ya volvemos!

Tú, oiga, no hay mucho fútbol, ¿no? Pero yo quiero empezar con algo bonito, que se puse, que bueno, que vale la pena ese tanto esfuerzo, sacrificio para los deportistas. Una adolescente prodigio que tenía apenas 15 años cuando ganó su primer partido en circuito de damas. Asombró ya al mundo siendo finalista de Roland Garros el año 2024 con 17 años. Y en el año 2025 conquistó dos títulos de damas. El de damas 2000 en Dubái y el Indian Wells. Ella dice que es uno de mis mayores sueños ganar un torneo como Roland Garros. ¿Por qué nos referimos, oiga, a Mirra Andreeva? Esta rusa de 19 años que en el día de ayer se tituló campeona de Roland Garros al ganar a la sorpresa del torneo la polaca Maja Szczęsna, que era 114, llegó 114 del mundo, oiga. Fíjese que no tenía dinero para pagar el hotel Quique, ella, la polaquita, esta amiga aquí. Y después cuando ella avanzó a octavo se tenía que cambiar de hotel y no sabía qué hacer, pues. Entonces ahí la vio una empresa y le dijo, no, yo, nosotros te vamos a pagar el hotel donde va a estar porque el dinero que vas a ganar se va a demorar en que llegue a tu cuenta. Así que imagínense el sueño de esta polaca Maja Szczęsna, que llegó a 114 del mundo y llegó a jugar la final frente a esta prodigia rusa Mirra Andreeva, quien fue titulada, a la final se tituló campeona de Roland Garros al ganarle 6-3 y 6-2 sin objeción a esta amiga polaca. Bien, ¿eh? Bien puesta. Están, oye, aquí que me he fijado, están irrumpiendo la nueva hornada de damas, de mujeres en el tenis, más jóvenes. ¿De la polaca? Y el entrenador, no sabía que Conchita Martínez era el entrenador de la Mirra Andreeva, o sea, una grande también del tenis femenino española. Qué bien, ¿eh? Pero tiene muchas condiciones la chiquita esta de 19 años de Rusia. Pero bien, nos alegramos por eso, oiga, nos alegramos. A ver, queremos decirle algo. Las competencias en Sudamérica están prácticamente paradas, excepto la de Uruguay. La de Uruguay, porque ahí yo quiero decirle que Uruguay sigue mandando el Racing 31, el Deportivo Maldonado 29, Albion 28, Peñarol 27. Y hoy día, creo que hoy día, sí, hoy día hay partidos. A las 20 horas juega Cerro con Peñarol. Un saludo para nuestro amigo Joaquín Rodríguez, que nos preguntaba, oye, ¿van a estar en julio? ¿Qué pasa? Amigos, vamos a tener dos semanas libres en julio. El 5 y el 12. 5 y 12 de julio vamos a estar fuera del aire, no vamos a estar incluso ni aquí en Gotemburgo. Vamos a estar fuera. No transmitimos ni el 5 ni el 12. Pero tenemos que pagar igual el mes, pues sí, es el otro. Pues. No es como cuando estábamos allá en Mendel. Allá nosotros lo mandamos, nos pagamos las vacaciones. Claro, exactamente. Por eso tenemos la rifa que tenemos. Ya, ahora yo voy a actualizarla porque ahí nos han comprado 15 números en este momento. Tres personas diferentes, así que vamos a actualizarla, pero. Todavía quedan números para hacer el sorteo. Queremos hacerla el próximo domingo, pero vamos a ver si están los 110 números vendidos. Así que le pedimos su cooperación, porque julio igual hay que pagar, aunque lo tramitamos, hay que pagarle igual. Pero yo decía que Nacional 2, Juventud 1, ganó Nacional. Y el Peñarol hoy día juega con el Cerro a las 20 horas. Defensor Sporting juega con el Boston. Y eso es porque las otras ligas hoy que están paraditas, se está jugando así la Oye, el ascenso chileno está mortal, está de miedo, ¿ah? Vamos a decir que se han jugado partidos. Copiapó 1, Santiago Wander 0. Me murió el Wanderito allá arriba en Copiapó. Puerto Montt y Cobreloa empataron a 1. Iquique 1, Recoleta 1. Oye, y el Ranger no cacha una. Ranger 0, Deportes Santa Cruz 1. Y este era un partido clave para ellos que eran colistas. El puntero aquí es Cobreloa, 29 puntos. Se empieza a alejar porque Wander quedó con 26. San Marcos 25, Temuco un partido menos, 23, que no podría pasarlo. San Luis 23, Puerto Montt 23, Arica 22, Recoleta 22. Y último, vamos a ver qué está por acá abajo. ¡Tarara! Ranger con 3 puntos. Uy, uy, uy, más arriba está Santa Cruz con 12 e Iquique con 13. Son los colistas de fútbol de segunda división de fútbol. Chile se está jugando la Copa de la Liga, ya tiene clasificado ya. Oiga,
yo le quiero contar que todos los grandes para afuera, los que se llaman grandes, porque en el grupo A clasificó Coquimbo, dejó afuera Colo Colo, Huachipato y Concepción. En el grupo B clasificó Ñublense, dejó afuera a la U Católica, a la Universidad Católica, a la U de Conce y a Cobresal. En el grupo C clasificó Higgins, dejó afuera Limache, Palestino y Everton. Y aquí sí, hoy día se decide aquí el grupo D. ¿Por qué? Hay tres equipos que pueden ser, clasifica solamente uno. Auda Italiano tiene 10 puntos más 3. Unión La Calera 10 puntos más 2. Universidad de Chile más 5, 7 puntos. ¿Pero qué? El Auda Italiano juega con Unión Calera. Imagínense. Auda Italiano con Unión... Perdón. La Serena recibe a Unión La Calera. La Serena recibe a Unión Calera y el Auda Italiano juega con la U. Si la U gana y no gana a Calera, clasifica a la U. La Calera que tiene que ganar a la Serena ya en Serena para clasificar, porque el empate también le serviría siempre y cuando el Audas no gane, o el empate también le sirve al Audas, pero de lo que hay, Unión Calera tiene que ganar ya. Audas, Calera o la Universidad de Chile pueden clasificar en el último grupo. Vamos a ver qué pasa ahí. Los amistosos, no, ayer no vi fútbol, hoy ya no vi nada, amistosos no me gustan mucho a mí los amistosos, porque los jugadores se tienen que cuidar, oiga, porque viene el Mundial. Ayer creo que Chile vino a Portugal, no vino a vaciar, creo, vino a comprar cosas. Por lo que me decía aquí, que he visto los informes. Todos los hicieron fila para pedir los autógrafos a Ronaldo. Tenían que pedirle a Palinha, ¿cuánto es el mediocampista? El del Paris Saint Germain. Nada, no jugó, imagínense vos, los buenos los mejores, pero es... Así que y ahora va a jugar el 9 con. ¿Va a jugar con el Congo al final en Francia? En Francia, sí. Pero no, no pasa nada con Chile, no. Para pasar raya, chiquillo, no lo vean. Igual que el equipo femenino sueco. Le falta entrenador a ese equipo, oiga, es que no puede ser tanta chance. Ayer tenía que haberle ganado a Dinamarca. Aquí y allá. Perdieron las dos veces. Los daneses llegaron dos veces y hicieron dos goles y punto. Pero no hay jugada preparada, con pelota de córner, nada. Yo creo que a la selección chilena y a la selección sueca femenina le falta entrenador. Hay que cambiar el entrenador. Creo que hay mejores para estar ahí. Pero es lo más o menos lo que está pasando en el fútbol. Oiga, no. Ayer también Kiki Tapia se empezó a jugar la liguilla de promoción de la. De España, claro, así que vamos a ver de inmediato. Como no sé, como le digo, yo no estuve, estaba afuera, así que no tuve la suerte de ver el partido. Castellón con Almería empataron a uno. Castellón Almería, hoy día juega Málaga con Las Palmas. Uy, Málaga con Las Palmas hoy día. Vamos a decir que después viene el partido de vuelta y los dos ganadores se enfrentan para buscar el tercero que suba. 13 horas con 15 minutos. Noche de brujas. Te quiero a morir. 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

0: 102.6 frecuencia modulada y en el gnf.nu, gnf.nu 102.6, este domingo 7 de julio. Oiga, Chiquita me mandó por aquí lo siguiente. Partido inaugural del próximo Mundial, el próximo jueves 11 de junio. Jueves 11 de junio, los horarios que diga, puede ser, son los horarios de aquí, los partidos. El jueves 11 de junio, 21 horas, inauguración México-Sudáfrica. 21 horas el jueves 11, México-Sudáfrica, 21 horas. El viernes 12 de junio, 21 horas. Voy a decir los horarios más accesibles a nosotros. Canadá con Bosnia-Herzegovina, 21 horas el viernes, el otro de las 4 de la mañana. Sábado 13 de junio, 21 horas, Qatar con Suiza, ya a las 13 horas Estados Unidos con Paraguay. Domingo 14 a la medianoche, a las 00, Brasil con Marruecos. Buen partido este, ¿eh? Marruecos, si funciona, tiene una muy buena selección. 00 horas, Brasil con Marruecos. A ver quién más. 22 horas de ese día domingo, Países Bajos con Japón. 19 horas de ese mismo día 14. 19 horas, Alemania con Curazao. El otro partido a las 6 de la mañana, a las 3 de la mañana, no me quedé. El día lunes, a ver. Suecia a las 4 de la mañana. No, está ahí loco. Lunes 15, 18 horas, España, Cabo Verde. Y a las 21 horas, Bélgica, Egipto. Algunos de los partidos del próximo Mundial de Fútbol. Oiga, tenemos una rifa. ¿Tienes ahí por ahí, Kiki, también, quien nos dice la rifa? Él no está hoy día porque viene recién llegando.
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0: También tenemos hoy, Gaga, dos colisas, gentileza, recuerda de Manuel. Recuerda de Manuel, dos colisas, oiga. ¿Cuál es el teléfono de mi compita? Lo va a pasar de inmediato. 072-038-5409. Mandamos un saludo, cariño. Allá, oiga, el premio Feruna es para, son dos, o sea, una persona puede ir con otra y dos premios para ir a degustar ricos completos allá arriba en Ferrunda. El premio de Ceviche Tejo Perú también. Y también tenemos un premio de una auditora, quien le damos las gracias más infinitas, porque ella donó un calentador de cama nuevo, sin uso, para el invierno que va a estar listito ahí. ¿Sí? No, es un calentador que para ponerlo en la cama. No, ella no dona la persona que no cuente con el calentador, no, es un calentador para ponerlo en la cama y para el invierno. Premio Radio Los Andes también para ustedes, así que 20 coronas en número, más 4673-106-7384 número. Ahora voy a actualizar el número de inmediato, ¿eh? Ya sabes, chiquillos, nosotros le decimos que puse el B58. Ay, de verdad que yo quería. Y ya, pues, esto es Amigo, la ruleta musical del 102.6.
2: Está bien, ¿eh? Sí, no saben. Ahora una más.

Hoy estaba amigo con Iyapu en la rueda musical. Son las 13 horas con 27 minutos. Yo le cuento que estamos en el kilómetro 55. Al rato, el regional chileno, mira que de aquí llega esto.

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Vamos a empezar a contarle a nuestros amigos que no son de acá, que no viven acá y que gustarían venir a Gotemburgo algunas cosas de esta linda ciudad. Por ejemplo, oiga, las calles, ¿cuál es la calle más antigua de Gotemburgo? Fíjense que Gotemburgo, chiquillo, data de su fundación desde 1621 y se concentra en el barrio Neustaden, dentro de los antiguos fosos. Claro. Son fáciles de reconocer porque hoy forman una cuadrícula perpendicular junto al río. Las calles más antiguas de Gotemburgo. Aquí vamos a decir directamente que Gotemburgo fue construida prácticamente por holandeses. Kunstgotan, la calle del rey, es la calle más representativa de la época. Se cree que fue la primera calle de Suecia en llevar este nombre y jamás ha cambiado de denominación. Mira, la Kunstgotan, que es una calle súper comercial. Hoy están trabajando por ahí y al final se lleva ya a la Domkirkan, a la iglesia, a la parroquia general, a la gran iglesia que tenemos en el centro de Gotemburgo. También tenemos Kirkogotan, la calle de la iglesia. Junto a Kunstgotan es la única que se nombra en los planos de 1621 y mantiene su nombre original intacto. O sea, Kunstgotan y Kirkogotan son las dos calles que aparecen en sus planos del año 1621 y mantienen su nombre original intacto. Kjeldmansgatan, calle de los comerciantes, también aparece en los mapas más antiguos de la ciudad de Gotemburgo. Su nombre refleja el propósito comercial para el que fue diseñada. Una calle comercial de compras está en el centro de Gotemburgo, todo esto. Otra calle que está en pleno centro también es Postgotan, la calle del correo, que sería Postgotan, conocida originalmente como Heringsgatan, calle del arenque. Cambió su nombre actual en el siglo XVIII, aunque su trazado es uno de los más antiguos. Parte que va hoy conociendo la ciudad de Gotemburgo, porque también aquí en Gotemburgo tenemos buena música, indudablemente que sí.

Eso es, oiga. Y para terminar esta parte, esta primera parte de Gotemburgo, digamos, chiquillos, fíjense que un dato curioso, a diferencia de otras ciudades europeas, Gotemburgo no tiene un casco antiguo, medieval, de calle empedrado y tortuosa. No. Usted sabe, la ciudad de Gotemburgo fue planificada por arquitectos holandeses desde cero. Su centro histórico se caracteriza por un diseño de calles rectas y canales muy similar al de Ámsterdam. Recuerden que también un tiempo que se pensó que Gotemburgo iba a hablar holandés, pero al final no pasó nada, así que habríamos sueco y holandés estaríamos hablando acá. Pero vamos a dejar para después un barrio que es muy popular, muy singular, y un barrio que todo aquel que viene a Gotemburgo yo lo llevo porque hay que conocer, el barrio del Joga. ¿Ah? La próxima semana vamos a hablar un poquito del barrio de Joga. Pero antes yo quiero hacerle una invitación, Quique, a que tenemos una rifa que tenemos muy pronto a realizar, una vez vendido todos los numeritos que tenemos ahí. Nos tenemos premio de Ceviche y Fos Perú, una cena para dos personas. Dos personas van a poder ir con sus respectivas parejas o amigos a degustar dos ricos completos allá arriba, al 7 de Frunda. Un saludo para Cristian. Dos pares de mantequilla, gentileza, ricura de Manuel. Rico, es de Barne. No se lo creía, pensar que las chiquillas que lo ganaban la vez anterior reclamaron. No, dijo, fue una cuestión muy chica que nos dieron. No, y además creo que fue re pesado él con las chicas que fueron a... que fueron a cobrar el predio. Pero yo quiero invitar, y eso, y tenemos un calentador para una cama, que es gentileza de una linda auditora que tenemos, y premio de los Andes. Invitación para el viernes 12 de junio, 19 horas, en el Blue Estéreo de Ángeles, porque allí se va a dar la película Lanca y el Núcleo, donde trabaja un amigo nuestro, que lo tuvimos con él el domingo pasado, un inca malo. Es malo, claro. La única parte donde mandaba era aquí en la película, de casa, cuando en la casa, nunca mandó en la casa, no. Y tampoco sigue mandando ahora. Ah, ese, oiga, pero fíjense que como son entradas limitadas, las entradas gratis, chiquillos, limitadas, no es gratis, pero no se paga nada. 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Lo repito entonces el teléfono para que reciba su entrada. 073-69-53-295. 073-69-53-295. Para que reserve su entrada para ver la película el próximo viernes, Lanca y el Núcleo. Vamos a decir que la película está hablada en quechua, pero tiene texto en español. Tal como nos decía nuestro amigo Richard, que trabaja ahí en esta película, tuvo que aprender el idioma, tuvo que aprenderlo, el parlamento, aprenderlo en quechua. Así que interesante será eso. Como también interesante, pues son las 3:49 minutos, la música que tiene preparado don Kiki Tapia en los Andes. Ya está la foto del solitario de los Andes. Isaías Odezar volverá el próximo día de nosotros. Buen recuerdo, buena, Kike. Denua.

Reitero el número hoy del ANCA y el núcleo para reservar la entrada. 073-695-3295 con Richard. Esto es el próximo 12 de junio, 19 horas, en el Angle Centro. En el Teatro de Angle, Blue Estela, ahí. Ahí será esto, ¿eh? Ya está. No se olvide de nuestra rifa, no, pues chiquillos, no se olvide de nuestra rifa ahí. La tenemos lista ya con todos los premios ahí. Esperamos la cooperación de ustedes. 20 bolas cuesta el número. Para que usted participe y gane algún premio. Tenemos acá, aquí también. Algo que. A ver, vamos a mandar un saludo de cumpleaños. Vamos a mandar un saludo de cumpleaños para algunos amigos que están de cumpleaños, que son amigos nuestros de Radio Los Andes, que están festejando un año más de vida. Oiga, también está.

todos nuestros amigos junto a sus seres queridos. Felicidades para todos ellos. Feliz cumpleaños para Manuelito Montenegro, que también estuvo de cumpleaños. Le mandamos un saludo bien bonito a Manuelito Montenegro, que estuvo de cumpleaños. Que lo haya pasado y lo siga disfrutando. Rodrigo también estuvo de cumpleaños. Felicidades para todos los que están allá. Para todos nuestros amigos de Radio Los Andes, vaya nuestro saludo cañoso y la música. Sigue. Oye, aquí Tapia. Ah, le voy a preguntar. Ministro, yo amo usted lo ubica, ¿ya? Porque fíjese que ayer en el Jean Torje una música, un festival de música folclórica y todo eso, lo pasaron súper bien. Y allí estaban nuestros amigos, esos amigos que vinieron para acá, que vinieron todos y bailaron, la gente a bailar lo pasó muy bien, les respondía sus preguntas. Ellos son medio malditos, pero son buenos los chiquillos. Así que vamos a mandarle un saludo cariñoso a los malditos de la cumbia, que ayer estuvieron ahí en Andralón Gotan abriendo estas festividades ahí del verano y todo lo demás en Jean Torje. Así que nuestras felicitaciones para los malditos de la cumbia, Kiki Tapia. Y matamos dos pájaros de tiro porque aquí cantan junto a Sabina Victoria. Y estos son los malditos de la cumbia. Y la Sabi, buena Sabi.

tal, oiga? Oiga, ¿sabes qué? Noticias buenas, que me gustó mucho cuando la vi. ¿Ustedes se acuerdan, amigos auditores, de que en la Cocha Club vino un equipo de niñas de Rancagua, diferentes partes de diferentes localidades de Rancagua, donde nos saquearon allá arriba, oiga, ¿sabes? Porque el equipo tenía que jugar la final y todo eso. Bueno, fíjense que algunas chicas han sido contratadas por los Higgins de Rancagua, y entre ellas la Samira, oiga, la Samira fue contratada por los Higgins de Rancagua. La Samira Garrido, que era una componentita chica que jugaba en medio campo ahí, pero que era una de las mejores, mucha fuerza en defensa, en ataque, también hacía goles, y tuvimos gusto conocerla porque era de una, venía de una familia bien humilde, y que le costaba harto llegar a entrenar, y la tía la ayudaba y otra gente, y nosotros también aquí la cooperamos, la ayudamos, y así que nos alegramos mucho que Samira Garrido esté en O'Higgins de Rancagua, y así que bien, así que a seguir tirando para arriba, Samira. A la distancia te mandamos un abrazo grande, mucho éxito. Lo mismo que para la Emily Lagos, que también firmó por O'Higgins, la Emily Lagos. Reiteramos entonces, Samira Garrido llegó a O'Higgins de Rancagua. Y usted llegó a la Sintonía de los Andes porque la música la tiene Kiki Tapia, 13.58. Desde Valparaíso.

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Hola amigos y amigas, somos el grupo Los Tuca del Sur y a través de esta radio queremos invitarles a escuchar un adelanto de nuestra nueva producción titulada A un paso del cielo. Un abrazo gigante, apretado, de Dangol, novena región de Chile, al estilo de Los Tucas del Sur.

ritmo yaca yaca. Y ahí ellos se hacen un hito y suben el escenario de los Andes, los rancheros de la novena, y aquí llegan con su La Azulita. ¿Cuál será? Pongan atención, Cupita. Aquí está, para usted.

0: a los rancheros de la novena. Yo lo invitaba a seguir el escenario de Radio Los Andes al rancherito desde San Bernardo, Leo Dan, y esto es Radio Tapigüe.
1: Hola,
0: hola, bienvenidos, esto es Ponga de Pechito nomás.

Le vamos a decirle al rancherito Leo Dada allá de San Bernardo que en vez de Tahuigüe le ponga Los Andes. Porque, amigos, oiga, los padres de Tahuigüe, yo no sé, yo conozco los padres de Tahuigüe. Los padres de Tahuigüe, chicos, usted queda en Santiago, en Casablanca, para la derecha, si usted se va a pasar a Antonio, siente todo a Carrocho, hacia la izquierda está Yumbay, el Carpintero, Los Campos. Y Playa de Tahuigüe está el Pangue, el último que hay para allá, porque ha hecho, no me diga nada, Playa de Tahuigüe. Así que un saludo bien cariñoso entonces para el ranchito Leo Dan. Oye, Leo, ponele Radio Los Andes, porque aquí, o si no, vamos a hablar con el Chacar nomás. El Chacar del Oeste que te arregle. Y él le canta a la chiquilla. ¡Déjale! ¡Ojitos verdes! Este es antiguo, ¿eh? Este es un correo antiguo. Este sí que es un correo antiguo, Kiki Tapia. Póngale, no, compadre.

0: pelo esto, que nos recordáis estos ojitos verdes. Un yuguito corto antiguo, que no pegáis nada. Me hiciste recordar, cabrón, porque aquí llega Hernán y la nueva explosión, y esto es a mojar la polera, miércoles. A mojar polera, a mojar polera. Hernán y la nueva explosión. Póngale, compadre. Póngale. Estamos en la media hora del póngale, besito.
1: Y a mojar bien.
0: Sí, para eso hacía yo.

pasó el chacal del oeste, más atrás el rancherito Leodán, más atrás los rancheros de la novena y en primer lugar llegaron los capataces del amor y ahora llegan ellos del Maule, titanes del Maule, y esto es el látigo, póngale compadre, 14 con 21 minutos, vamos a irnos con un plus también.

bastante por cachito. Oye, ya, y el bonus plus, y el bonus, y el bonus, Kikidamia. Aquí llegan los super cumbieros del amor. Y esto es la gordita, el gordito, En los Andes suenan, suenan los super cumbieros del amor.

0: en Radio Los Andes. ¿Sabía usted que?
1: Se viene el Mundial de Fútbol ya la próxima semana. Usted sabe que la selección que más títulos ha ganado ha sido Brasil. Ganó el 58, 60, 1962, 1970, 1994 y 2002. O sea, 105 títulos. Pero la selección que más veces ha jugado una final en un mundial es la selección de Alemania. En 8 oportunidades, el 54, el 66, el 74, el 82, el 86, el 90, el 2002 y el 2014. Pero Brasil es quien más tiene títulos. Tiene 5 veces a ganar el mundial, Alemania 4, Italia ya muy medida, venía a menos hoy día 4, Argentina busca un cuarto, tiene 3 títulos, Francia 2, Uruguay 2, Inglaterra 1 y España 1. Y dato curioso, Brasil es el país con más títulos, pero Alemania es el que más veces llegó a una final. Te lo dijimos aquí en Sabía Usted, no sabía yo, pero sabíamos ahora sí, todos sabemos que la música llega a los Andes con el Kiki Tapia.

Hoy un hecho anecdótico para los amantes del fútbol chileno. Esto es del año 1950. Miren los equipos que había en 1950 del fútbol chileno. Campeón fue Everton, segundo lugar Unión Española, Colo-Colo, Santiago Wander, Audi Italiano, Santiago Moni, Ferro Badminton, Magallanes, Green Gross, Universidad de Chile, Universidad Católica e Iberia. Esos eran los equipos que había en la primera división de fútbol chileno en 1950. Yo quiero darle más, vamos a enviar salud, Kiki Tapia. Salud para Angélica Riquelme, que tenga un lindo día domingo hoy, Angélica, y una muy buena semana que ya se viene. Así que junto a ti, junto a tu familia, junto a Juan Carlos, un abrazo grande, que estén bien, chiquillos, se cuidan. También para Enrique Kiki Tapia, si usted lo ve, compadre, denle salud, ¿ah? Denle salud a Kiki Tapia también. Chilenos en Gotemburgo, también está aquí por acá. Roberto Jesger, felicidades para Roberto que estuvo de cumpleaños. Hola Roberto, ¿cómo estás? Gusto saludarte. También saludar a los amigos de Magazine Latino allá en Estocolmo. Para María Carmona Gutiérrez, ya que su marido estuvo de cumpleaños, y que hermano de Pastorito Méndez, allá en Austria, allá por allá viven ellos, ¿eh? Así que les enviamos un saludo bien bonito, bien cariñoso, lleno de buenos deseos para todos sus amigos que están en sintonía. Para Dori Maireni, felicidad también, porque también estuvo de cumpleaños la Dori Maireni. Rodrigo Guerra, también felicidad para ti. Anita Gangas, que tengo un lindo día domingo. Navidad Silva, María Carvalho, sí. José Guillermo Saavedra, también estuviste de cumpleaños, bebés. Felicidad para ti, que lo pases bien. Para Alejandra Barraza, que sigue yendo bien con sus chiquitos, ¿sabes? Enseñando el baile y todo eso que ella aprendió y tanto y tan bien. Para Chispa también, para Manolito Cerda, mi cumpita, para Nancy Pada, para Juanito Tor, para Juanito Fernández también le mandamos un saludo cariñoso para Nancy, para Manolito Barra, para Manuel Barraza allá en Chirito, para Irama Aguilar, para Carolina Delin, en fin, para todos nuestros amigos, vaya un saludo bien bonito, todos somos los Andes, hoy día hasta las 15 horas, 102.6, frecuencia modulada.

tropical de Vallenar. No se olviden hoy que tenemos la rifa en los Andes. 20 dólares el número. 073-106-73-84. Ya está actualizado ya en el Facebook de los Andes los números que están quedando. Sumado también a Marcela Gallardo y a Marcela Sepúlveda, también la última que van a comprar el número. Mire, vamos a dar las gracias a este paciente ya que puso eso ahí. Gracias a Elvira Bastía, desde ya, gracias a Mari Tevilla, Víctor, a Silvia Santi, Marianela Molina, Mari Margarita Vázquez, Amy Westlund, Elizabeth Cerda, para no repetirlo, puede ser. Claudio y Andrea Pérez, ahí en Estocolmo, Gino Cerda, Carolina Delin, por acá la vuelta, Marco Guerra, Elizabeth Cerda, Margarita Vázquez y Aquimo, Marcela Sepúlveda, Rosienta, Marcela Gallardo también. Y a toda la gente que está comprando números, le damos las más infinitas gracias a todos ustedes, chiquillos. Por acá, Marco de Risa. Le ponemos música toda la tarde. Así que, ¿qué número todavía?

Oiga, chiquillos, ¿ustedes han andado en el centro de Cotemudo, quizás? Ahí en la central también, frente afuera del hotel. ¿Se ha preguntado por qué no hay papeleros? ¿Se ha preguntado por qué no hay papeleros ahora ahí? En ninguna parte del centro hay papeleros. ¿No se han dado cuenta, chiquillos? ¿Ah? Ahí en todo el kiosco donde venden churros y todo eso.

porque los papeleros les pueden tirar cualquier, poner una goma o cualquier cosa así. Por eso no hay ningún papelero. Vaya al centro y vea que no hay ningún papelero ahí en la plaza, en la central estación. Ese es el motivo. Le contamos aquí que son

factura de distintas regiones. Una mañana de julio del año 2005, Hanna, residente en la costa oeste de Suecia, se lleva una gran sorpresa al ir a recoger su correo. En el buzón encuentra medicamentos por valor de miles de coronas que ella nunca había pedido. Ahora la investigación de la P4 puede demostrar que la farmacia en Estocolmo logró estafar a regiones por millones.

región de Chile. 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Bienvenido mañana. Salud para María Luis y para Marcos. Que estén bien, chiquillos. 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Gracias ahí a Cristian y a todos los chiquillos que estaban con él. Un abrazo, un cariño bien grande para ellos. Y para ti también un abrazo, Cristian, felicidades. Nosotros, Kiki Tapia, tú la sala técnica, moderación musical. Eso es porque la Kiki Tapia, toda la responsabilidad es suya.